0: Son las 9 en punto.
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1: Son las 10 de la noche en punto.
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4: Son las 11 de la noche en punto.
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2: Es la hora cero en punto.
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1: ¿Hacemos una?
2: A ver, a ver. Vamos,
1: dale. Esta se llama.

0: Es la 1 de la mañana.
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5: Son las 2 de la mañana en punto.
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1: Son las 3 de la mañana en punto.
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canción se la dedico a todos los argentinos, en especial a todos los cordobeses, quienes me han apoyado tanto y que me han hecho sentir un hijo más de esta bendita tierra. 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
1: Son las 4 de la mañana en punto.
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1: Son las 5 de la mañana en punto.
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concepto único que impone la forma, la fuerza, la energía y la manera de quienes quieren sobresalir en el vasto universo de los

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1: 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Son las 6 de la mañana en punto.
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1: Bienvenidos, comienza Décadas de Oro, el programa más lindo de música del ayer que vas a encontrar en cualquier radio. Lunes empezamos la semana con todos los éxitos de los 60, 70 y 80. Mi nombre es Laura Bieli y como todos los días los voy a acompañar con la mejor música del recuerdo. Podés comunicarte con nosotros a través de nuestro Facebook, es Décadas de Oro Radio. Y comenzamos con la música, le damos la bienvenida a nuestros amigos. Llega el gran Luis Eduardo Aute desde España para conmovernos con la melancolía de Sin tu latín.

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seguimos en Décadas de Oro disfrutando la mejor música del recuerdo. Y subí el volumen porque seguro vas a cantar este temazo de Emanuel. Escuchamos Toda la Vida.

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No te pierdas la perlita que encontramos para compartir con vos. Llegan los hermanos Arriagada. Escucha qué hermosa canción. Se llama Poema.

es la soledad de la alborada, un trovador en serenata queriendo la luna enamorar. 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Poema es un poeta apasionado, es escribir desesperado lo que está aquí en el corazón.

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0: Seguimos en Décadas de Oro cantando, bailando, disfrutando la mejor música del ayer. Y si hablamos de buena música, no puede faltar nuestro queridísimo amigo Sandro. Atentas, nenas, porque suena Me Amas y Me Dejas.
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Hola, hola, muy buenos días para todos. ¿Cómo están? Feliz martes, sí. Martes 13. Ay, ¿ustedes creen en el martes 13? No te cases ni te embarques, ¿eh? Bye. A ver, después me van a ir contando un poquito si creen o no en esta leyenda, ¿no? De popular, de que, ay, el martes 13, no te cases ni te embarques, ¿eh? El gato negro. No, no, después me van contando un poquito si creen o no en el martes 13. Yo los saludo a todos y les deseo de todo corazón que tengamos todos un hermoso martes, ¿eh? Comenzando la semana a partir de hoy, ya que ayer tuvimos el feriado nacional, hoy largamos con todo, ¿eh? Con todas nuestras actividades, con todo, así que deseo de todo corazón que sea un martes 13 bien próspero para todos en todos los sentidos, ¿sí? Un saludo muy grande para ustedes. Gracias por estar allí del otro lado, gracias por elegirnos cada mañana y juntos poder compartir este programa que decidimos llamar No te quedes afuera, por Singamulán Online, la radio online de Ataliva. Saludo a toda nuestra hermosa y amplia audiencia que nos escuchan por medio de nuestra página y también por medio de nuestra aplicación de Singamulán Online. Muy buenos días para todos. Por supuesto, también saludo a toda la audiencia de la 93.1 FM Impacto, la radio popular de Ataliva. Para toda esta hermosa audiencia, muy buenos días y gracias a Dios por este nuevo día que nos regala, este martes 13 que nos regala.

Vamos a ver qué va a pasar con el pronóstico del tiempo para el día de hoy, para lo que resta de la semana. ¿Será lo que comentan, que va a ser una semana con mucha lluvia? Me parece que no, yo ya te voy contando. Por ejemplo, para el día de hoy, martes 13 de octubre, te cuento que el sol salió a las 6:29, se va a estar ocultando a las 19:39, ¿sí? Hoy en Ataliva vamos a tener parcialmente nublado por la mañana, con una temperatura que va a llegar a los 14 grados. Por la tarde también seguirá el cielo cubierto, con la temperatura que va a estar en 19 grados, para descender esta noche a 15 grados. Vamos a tener vientos del sector sureste a lo largo del día, con una velocidad media de 10 kilómetros por hora. No se pronostican lluvia para el día de hoy. Para mañana está el 50% de probabilidad de lluvia para Ataliva y para la región. Después, para lo que resta de la semana, da tiempo bueno, al igual que para el próximo fin de semana. Así que para mañana nuevamente se pronostica probabilidad de lluvias.

Buenos días. Todo lo que sale del corazón vale la pena. Pero claro que sí, mis queridos amigos allí de Tacural, un saludo grande para ustedes. Muy buenos días, ¿eh? Un cariño inmenso para nuestros queridos amigos allí de Tacural. Los pequeños momentos son los que hacen grande la vida. Disfrútalo y feliz martes. El saludito de nuestra querida Mirtita también allí desde Sunchales. Un saludo muy grande para los dos, Mirta querida, para vos, para el Cone, también muy buena jornada, ¿eh? Hola Mari querida, buen día, dice, feliz martes 13. Ah, hola Gracielita querida, buen día, nuestra amiga que nos escucha desde la ciudad de Rafaela, ¿eh? Un saludo grande, Gracielita, feliz martes 13 también para vos, ¿eh? Saludo grande también que le mando allí a nuestros amigos de Humberto Primo, para Luisito, para Roberto, para Rubén, para Vivi, para Susi, nuestros queridos amigos que ya también desde tempranito, ellos ya están trabajando y escuchando por medio de nuestra aplicación. Dice, maravilloso, dice, los temas de Gary. Ay, qué hermoso enganchado realmente que estuvimos compartiendo del maestro Gary, espectacular. O sea que estaba viendo que se me pasaba la hora, dije, bueno, pero no, realmente valió la pena escucharlo desde el principio hasta el final, ese enganchado espectacular del maestruli, el del maestro Gary. Bueno, chicos de Humberto, me alegro que les haya gustado. Le mandamos un saludo enorme para ustedes. Feliz martes 13, ¿eh? Hola, buen día, querida, bendiciones y un abrazo. Nos manda Rosita Flamenco. Hola, Rosita. Muy buenos días también para vos, buena jornada, un cariño grande y un abrazo fuerte también te mando con todo cariño, ¿eh? Saluditos también para los chicos allí de Colonia Raquel, que también ya están prendiditos al programa. Muy buenos días para ustedes, chicos, ¿eh? Se van a para Humberto Primo en un ratito, ¿eh? Claro, hoy largamos la semana como si fuera hoy, ¿eh? Hacer trámites, hacer todas las cosas, ya que ayer fue el feriado nacional. Un saludo grande para nuestros amigos allí de Colonia Raquel. Ahí aparece también la Lili. Hola Lili, buen día. También aparece Marce. Hola Marce, buen día también para vos. Un saludo grande. Mirá qué bárbaro. 8:01 y una cantidad de mensajes increíble. Así vamos comenzando entonces la mañana de No Te Quedes Afuera, ¿eh? Desde Ataliva, provincia de Santa Fe, de nuestra querida República Argentina.

Bueno, les voy contando las efemérides del día de hoy, 13 de octubre del año 1792. En Washington comienzan las obras de la Casa Blanca, residencia de los presidentes norteamericanos. También un día como hoy del año 1847 nace Eduardo Sívori, precursor de la pintura argentina. También un día como hoy del año 1884, una delegación internacional de geógrafos y astrónomos de 25 países acuerdan que el meridiano de Greenwich serviría de referencia para medir las longitudes en la Tierra. Un día como hoy también del año 1908, nace Tania, cantante de tangos argentina. Un día como hoy también del año 1925 nace Margaret Thatcher, ex primera ministra británica, ni mencionarla queremos acá, ¿no? También te cuento que un día como hoy del año 1969 nace Horacio Kavak, conductor de televisión argentino, realmente muy buen conductor, ¿eh? Un día como hoy también te digo del año 1980, el argentino Adolfo Pérez Esquivel obtiene el Premio Nobel de la Paz. También te cuento que un día como hoy del año 2006, Muhammad Yunus, el banco Grameen, recibe el Premio Nobel de la Paz por el desarrollo e implementación de los microcréditos. Mirá por lo que le dieron, ¿no?, el Premio Nobel. Bueno, también te cuento que un día como hoy del año 2014 muere Antonio Cafiero, político argentino. Un día como hoy también, 13 de octubre del año 2016, el cantante Bob Dylan gana el Premio Nobel de Literatura. ¿Cuántos acontecimientos hoy, 13 de octubre? Te cuento también que hoy es el Día Nacional del Psicólogo aquí en Argentina, también es el Día de la Patagonia y también es el Día Internacional para la Reducción de los Desastres, ¿eh? Todos estos acontecimientos han transcurrido un día como hoy, 13 de octubre, en las distintas etapas de nuestra vida.

8:19 minutos de este martes 13 de octubre del 2026 y vamos a compartir algo de noticias aquí en la mañana de No Te Quedes Afuera. En este caso, el Papa León XIV ingresará en el hospital hoy 13 de octubre. El Vaticano ha confirmado que León XIV ingresará en el Hospital Policlínico Agostino Gemelli el martes 13, hoy de octubre, para someterse a la cirugía que le extirpará un nódulo localizado en un pulmón. Mirá lo que escribieron acá, ¿no?, en la noticia. Un nódulo localizado en el Papa. No, cualquier cosa, ¿no? Después, bueno, son medios importantes, ¿no? Pero también ellos se equivocan, ¿eh? Tal y como lo confirmó el propio pontífice durante el rezo del Ángelus, el nodo detectado en un control rutinario se encuentra en una fase muy inicial, la oficina de prensa del Vaticano ha asegurado que el Papa deberá permanecer al menos una semana de hospitalización postoperatoria, se tiene que recuperar. Después tiene el viaje para Argentina, para toda la parte que tiene que estar visitando. Pero así que hoy se está internando para someterse a esta cirugía que le extirpará un nódulo localizado en el pulmón. Rezamos todos para que salga todo muy bien en la cirugía para la protección de nuestro pontífice.

apostador de Ceres, ganó 2.651 millones en el Kini 6. Mirá, Ceresino, quizá, qué alegría, ¿no? Acertó los seis números de la segunda en el sorteo del domingo pasado.

11 de octubre, la jugada fue registrada en la agencia de Avenida de Mayo 201 de la ciudad de Ceres. Los números ganadores fueron el 8, el 26, el 4, el 6, el 5 y el 00. Mirá, qué números chiquitos, bajitos, compartió el primer premio con otro apostador de Santiago del Estero. Cada uno recibirá la suma de 2.651 millones antes las deducciones correspondientes. Así que un apostador de Ceres ganó 2.651 millones en el sorteo del Quini 6, la segunda del día domingo 11 de octubre.

trágico final para el joven boliviano internado en Santiago del Estero. Se trata de Celestino Fernández Tola, de 23 años. Falleció el domingo en el Hospital Regional de Santiago del Estero, donde permanecía en terapia intensiva desde fines de septiembre. Había sido encontrado descompensado en Pinto, y en los estudios que se le llevaron adelante salió a la luz que transportaba más de 40 cápsulas de cocaína en su estómago. ¡Qué locura, por Dios querido! Más de 40 cápsulas de cocaína en el estómago tenía este joven de 23 años de nacionalidad boliviana. Falleció el día domingo. Pese a ser intervenido quirúrgicamente de urgencia, su estado de salud no logró estabilizarse. Tras casi dos semanas de internación, ¿qué trabajo que estoy hoy, por Dios? Presentó un cuadro febril severo y taquicardia que derivó en su fallecimiento. 40 cápsulas de cocaína estaba transportando en su estómago, ¿no? Así terminó. Qué terrible, por Dios.

niño de 4 años murió tras ser atacado por un perro de raza pitbull en una vivienda de la localidad de Francisco Álvarez en el partido bonaerense de Moreno. Por el hecho, la madrina del niño, propietaria del animal, fue detenida e imputada por homicidio culposo. Según las primeras informaciones, el pequeño identificado como Homero se encontraba de visita en la casa de su madrina, Joana, de 31 años. Según la reconstrucción, la mujer indica que ella y su pareja salieron brevemente de la propiedad para buscar a su hija en una actividad deportiva y dejaron solito a este pequeño, donde fue atacado por este perro. El perro habría entrado a la casa y atacó al menor. Vecinos llamaron a la policía, pero al llegar los efectivos policiales ya encontraron al menor sin vida, niñito de 4 años de edad. Pero ¿cómo lo van a dejar solo en la casa? Por Dios mío, ay, por favor. Lo dejaron solito, y ahí ingresa el perro a la vivienda y lo asesina, lo mata. Ya cuando llegó la policía, ya era demasiado tarde. Por el tema, está imputada la madrina, dueña de la vivienda y del perro que mató al pequeñito.

Grave episodio ocurrió en el norte de la ciudad de Rafaela, donde una joven fue herida de bala y acusan a un efectivo policial. El hecho ocurrió el domingo pasado, cerca de las 20:30 horas, en inmediaciones de Pascual Brusco al 1200, en el barrio Virgen del Rosario de la ciudad de Rafaela. La víctima, identificada como Dayana, de 24 años, fue trasladada de urgencia al hospital Jaime Ferré con un impacto de arma de fuego en la pierna, donde debió ser internada y también operada, y permanece internada bajo observación médica. Según testimonio de la pareja de la joven, él con otro amigo venían en una moto y un móvil policial comenzó a seguirlos sin advertencia previa. Parece que el móvil policial lo seguía a la pareja de la chica con otro chico que venían en moto, lo seguían, y ellos, en vez de parar, aumentaron la velocidad y se iban. Y la policía como que se puso un poco nervioso y empezó a los tiros. Imagínate, al descender del biorrodado frente a su domicilio, la joven salió a la vereda a recibir a la pareja y recibió el disparo que le provocó las lesiones. Un caso medio confuso, ¿no? Los familiares indicaron que radicaron la denuncia formal en la jefatura de policía y en el Ministerio Público de la acusación, solicitando el peritaje de vainas y el análisis de las cámaras de seguridad. Así que fue un caso medio dudoso, por lo que yo estoy viendo los comentarios aquí de la gente, que ocurrió en la ciudad de Rafaela, donde una joven resultó herida por un arma de fuego, supuestamente de un policía.

ya tenemos fechas para el próximo año electoral. Así lo confirmaba el gobierno de Santa Fe, que definió el calendario electoral para el año 2027. El gobernador Maximiliano Puyaro confirmó que las PASO provinciales se realizarán el 16 de abril del 2027 y las elecciones generales el domingo 13 de junio del 2027. El cierre de las listas está previsto para el día 12 de febrero del 2027. Así que ya vamos a tener, llegando a la fecha de febrero, que van a ser el cierre de lista, vamos a saber entonces la gran incógnita que tenemos aquí en Ataliba con respecto a todas las listas que se están nombrando en la calle para candidatos a presidentes comunales. Ya va a haber cambio, intendentes comunales aquí de Ataliba. Vamos a ver si es verdad que hay 4, que hay 5, que hay 6, las listas que sean, pero ya vamos a tener más conocimiento al respecto. El cierre de listas entonces es en febrero del próximo año 2027. ¿Será verdad todas las listas que hay acá, con todos los nombres que ya se están nombrando en la calle? Hay chicas también que se están nombrando, que estarían formando listas para encabezar todo lo que va a ser la comisión comunal. Vamos a ver lo que pasa más cercano a la fecha. Ya nos vamos a sacar las dudas.

Club Atlético Unión de Sunchales cerró ayer lunes una nueva edición de la Fiesta Nacional del Fútbol Infantil, uno de los encuentros deportivos más convocantes de la región. Durante cuatro jornadas, miles de chicos de distintos puntos del país participaron de la competencia que reunió a 280 equipos y 120 instituciones de 21 provincias de nuestra República Argentina. La última jornada estuvo marcada por las instancias definitorias y la entrega de premios de las distintas categorías, con la Copa de Oro, Plata y Municipalidad. ¡Qué bárbaro! 41 años de la Fiesta Nacional del Deporte allí en Unión de Sunchales. Todo un éxito, a pesar que siempre el tiempo le está jugando una mala pasada cada vez que está la realización de este encuentro maravilloso. Siempre está el tiempo jugándole una mala pasada, pero gracias a Dios se llevó adelante con muchísimo éxito. Con esta noticia nos vamos al corte publicitario de la mañana. Las mejores firmas están, firmas comerciales, están en nuestra carpeta y quiero que vendan y mucho. Nos vamos al corte. Antes de irme al corte, voy a pasar, le voy a dedicar un tema que me están pidiendo de los manceros santiagueños, sí, ahí me lo está pidiendo Patri. Entonces, antes de irnos al corte, disfrutamos a los manceros, que suenan así, de esta manera.

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intentar ser buenos, hay que serlo. Lectura del Santo Evangelio según San Lucas. En aquel tiempo, cuando Jesús terminó de hablar, un fariseo le rogó que fuese a comer con él. Él entró y se puso a la mesa. Como el fariseo se sorprendió al ver que no se lavaba las manos antes de comer, el Señor le dijo: ustedes los fariseos limpian por fuera la copa y el plato, pero por dentro rebosan de rapiña y maldad. Necios, el que hizo lo de afuera no hizo también lo de dentro. Con todo, den limosna de lo que hay dentro y lo tendrán limpio todo. Palabra del Señor. Gloria a ti, Señor Jesús. Vivimos muchas veces de las apariencias y lo peor es que vivimos de la apariencia de buenos. Y esto es lo que quiere demostrarle Jesús al fariseo. Llega y no practica la costumbre judía ritual de purificarse de la calle, de lavarse las manos para sentarse a comer. Para que saltara lo que tenía el fariseo en el corazón, la crítica, el criticar, ¿por qué no haces nuestras tradiciones? ¿Por qué no cumples lo que hay que cumplir? Y Jesús le muestra cómo está su corazón, le dice: necio, es que tu corazón está lleno de podredumbre, tu corazón está lleno de maldad, tu corazón está lleno de pecado, y tú te preocupas porque todo a tu alrededor esté bien, pero no te preocupas cómo está tu corazón. Y en esa tentación podemos caer todos y cada uno de nosotros. Podemos caer en la tentación de peinarnos bien, de vestirnos bien, de que la casa esté perfecta, e incluso de que nuestra imagen ante las demás personas esté intacta, porque hay que guardar la imagen. Pero de puertas para adentro podemos tener el corazón arruinado, podemos tener el corazón oscurecido, podemos tener el corazón en pecado. Entonces, Jesús, lo que nos llama la atención en el día de hoy es a analizar cómo está nuestro corazón, a analizar si verdaderamente está pulcro, está limpio, está ordenado, y no simplemente si tiene apariencia de ordenado. Porque muchas veces lo que hacemos es tomar el polvo y echarlo debajo del tapete. Y así muchas veces, con nuestro pecado, con nuestro desorden, con nuestra necedad, lo que hacemos es esconderlo tras una apariencia de bondad, una apariencia de rezar, una apariencia de hacer el bien. Y Jesús no quiere eso, Jesús no quiere apariencias, porque si recordamos allá en el Antiguo Testamento, en el libro de Samuel, se nos dice que Dios no mira las apariencias, Dios mira el corazón. Por lo tanto, Dios no mira tu apariencia de bondad, Dios no mira tu apariencia de cristiano, Dios mira tu corazón. Y si tu corazón está iluminado, si tu corazón está en orden, si tu corazón está en paz, Dios lo sabrá. Pero si tu corazón está en desorden, aunque aparente ser muy bueno, Dios también verá tu corazón. ¿Cómo está tu corazón? ¿Verdaderamente estás iluminado por la gracia de Dios? Y recuerda, cuando la palabra de Dios es acogida, la vida es transformada. ¿A ti qué te dice esta palabra en el día de hoy?

De esta manera escuchamos esta hermosa palabra, la palabra de Dios, el pan nuestro de cada día de nuestro querido padre John Edison Márquez Torres desde la Arquidiócesis de Manizales, Colombia. ¡Ay, qué hermosa palabra! Por favor, la de este día, realmente, para todos aquellos que se manejan por la vida con las apariencias, para todos ellos, destinada para todos. Ellos, y más ahora en este momento de nuestras etapas de nuestra vida, donde todo ahora son las redes sociales, ahora todo es en base a las redes sociales. Ayer justamente estábamos acá que hablábamos en familia con Sergio, con los chicos, y decía, posible que todo tengan que publicar, que estoy en el baño, que voy a comer, que voy allá, que voy acá, que por Dios, ¿no pueden llegar a tener un minuto de vida privada? Tan lindo que es tener una vida privada. Todo el mundo hacemos cosas, todo el mundo nos movilizamos, pero no estamos continuamente poniendo, ay, acá me fui, ay, acá tengo, acá me compré. No, mamita querida, por Dios, en este mundo que nos absorben las redes sociales, donde la apariencia tiene que estar allá, ser lo que uno no es, bueno, pero hay que aparentar. ¿Cómo se puede llegar a vivir hasta ahí, no? El resumen de nuestra charla familiar ayer fue cuando hablaba de esto, que comentaba a los chicos, que mis hijos, sí, siempre hay que saber escuchar mucho, mucho, mucho, mucho a los hijos, mucho hay que saberlos escuchar, y me dice, Tomá, porque están bien al, bueno, y dice, al dope, y me imagino que sí, que debe ser por ahí.

8:54 de la mañana de este martes 13 de octubre del 2026. Les recuerdo el pronóstico del tiempo para el día de hoy. Nos dice que vamos a tener cielos parcialmente nublado por la mañana con una temperatura en 14 grados. Por la tarde seguirá el cielo cubierto con una temperatura que va a llegar a 19 grados para descender esta noche a 15 grados. ¿Sí? Vamos a tener viento del sector sureste a lo largo del día con una velocidad media de 10 kilómetros por hora. 10 kilómetros por hora. Para mañana se pronostica el 50% de probabilidad.

Un saludo muy, pero muy grande para Estelita, ¿eh? Hola, hola, Estelita, querida, muy buenos días. Saluditos también para Moni, ¿eh? Hola, Moni, querida, muy buenos días. También para vos, ¿eh? Guarda con el gato negro, me dice la Moni. Martes 13, ay, el gato negro, no, tengo de todos los colores en casa, mis chicas, todos de colores, pero gato negro no.

Bueno, me preguntan si los horarios del centro de salud aquí del Sanco Roger Guille Sager siguen así como estuvieron estos últimos días. Recuerden que hay horarios especiales porque está atendiendo solamente un solo médico. Pienso, por lo que veo, no cambiaron, porque no veo información que cambie. Así que siguen con los horarios que eran, si no mal, me parece que eliminé la información, pero me parece que era los médicos atendían de 7 a 11 horas. A ver si sí, creo que lo borré, viste, cuando uno no tiene que borrar las cosas, ¿eh? Pero por lo menos siguen con ese horario porque no informaron nada al respecto. Se encontró una bicicleta también acá, me mandan en IDESA, por la duda si te la olvidaste o algo por el estilo, la tienen los chicos de la Guata. Y ahora sí, me voy, mis queridos. Mañana a partir de las 7 nos volvemos a encontrar aquí en No Te Quedes Afuera. Sean felices, con mucho, con poco, con lo que tengan, sin aparentar, sigan, sean felices. Chau, chau, hasta mañana.

Perdón, Maestruli, perdón que te interrumpa. Acá encontré horarios de atención médica en el Sanco de 7 a 11 horas. Enfermería de 7 a 15 horas. Este horario se viene manejando desde el 29 de septiembre y era hasta nuevo aviso. Así que no comunicaron nada distinto, así que sigue la atención médica de 7 a 11 horas. Ahora sí, chau chau, hasta mañana. Siga, maestro, siga.

0: Son las 9 de la mañana en punto.
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0: Y el gustito mío hoy era traer a esta persona que realmente te une. Fue uno de los inventores de esto. Es un poquito más grande que yo, ¿eh? Un poquitito.
1: El taco.
0: Bueno, ensayamos hoy a la tarde, así que vamos a ver cómo sale esto, ¿eh?
1: ¡Grande, Banana!
0: ¿Cantamos juntos o cantamos solos?
1: No, dale, la mandamos juntas, como venga. ¡Dale, como venga!

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0: Son las 10 de la mañana en punto.
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0: Son las 11 de la mañana en punto.
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0: Las 12 del mediodía en punto.
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1: Bueno, seguimos en Ponele Pila, Ponele Pila en cadena.

Bueno, estuvimos con un bloque musical, recién estaba sonando un poquito de guaracha. Los Capis que nos dejaban Enfréntalo. Se lo estamos dedicando para Sandro, para los guerritas de Balcarce. También estuvimos con Lili Ceballos, un enganchadito de Rodrigo. La pausa comercial de las 12. Antes de la pausa estuvimos con La Contra. No Me Enseñaste, solicitado por Julia de Balcarce. Bloque musical que se lo estamos dedicando para el Tono de Cabanac. Para Enzo de Bolívar, para Solcito de Bolívar, para Alan de Miramar, para Santi de Urdampilleta, para Ramona de Otamendi, también para

Bueno, la rubia del barrio 25 de Mayo, Balcarce. Ahora en un toque seguimos cumpliendo con más temas musicales que tenemos algunos por ahí. Le doy la bienvenida a toda la gente que se va sumando en este horario, 12 horas 24. 22-66-44-44-83 para comunicarse. Única línea. Único numerito en este programa. 22-66-44-44.

0: Val. Bueno, vamos a seguir. Tengo un mensajito de texto por acá que dice: hola Jota, pasanos un tema bien arriba para Narciso y Alberto. También para Hugo y David. Somos de la obra de la 21. Iván, el clasiquero de Balcarce. Bueno, saludamos a Narciso, Alberto, Hugo, David, los chicos de la obra de la 21, para Iván el clasiquero que nos mandó el mensaje. Le vamos a estar dedicando algún bloque musical de lo que tenemos por delante para los muchachos. Buen día, J. Alicia de Cabanac, pasame cualquier tema musical que te guste, un beso grande y buen martes. Hola, buen día, ¿cómo estás? Jota, ¿me podés pasar cualquier tema para mí, para mi familia? Y para mis hijos, que estamos escuchando... Silvana de Balcarce. Es para reír. Bueno, Silvana, un beso grande, saludito para vos, saludito para tu familia. Los que no piden temas, les voy a ir regalando los bloques, ¿eh? Vamos con lindos bloques de música. Buenos días, Jotita, que pases un buen día. Estela de 9 de julio, besitos, besotes, besazo.
1: Besitos, corazón.
0: Besitos, corazón. Qué lindo, qué lindo cómo se comunica la gente.
2: Cómo me gusta la noche.
0: Cómo me gusta la noche.
2: La noche.
0: Cómo me gusta compartir el programa con ustedes.
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0: La gente que recién sintoniza la radio, la gente que recién se engancha. Voy a pasar, mirá, a ver, 1, 2, 3, 4, 5, 6. Voy a pasar 6 mensajes y voy a reiterar el número de WhatsApp para aquellos que tienen dudas. Viste que por ahí hay gente que tiene agendado algún número de WhatsApp y por ahí está el medio como que, che, ¿será este el número que utiliza este muchacho para el programa? Claro, porque viste que ahora, gracias a la tecnología, trabajamos en cadena. A veces realizamos conexiones con radios de otros lugares. Y es como que la gente se marea un poquito con el tema de los numeritos de WhatsApp para comunicarse a los programas. Yo por eso constantemente reitero y lo digo una y otra vez. El número para comunicarse a este programa es... Bueno, entonces ahí ustedes tienen que prestar atención. Se fijan en la agenda, si terminan 83, espectacular, van por buen camino. De lo contrario, no manden porque están mandando a una radio que no es esta. A este programa únicamente el número que termina en 83. Así que voy a pasar 6 mensajes y les doy la posibilidad que aquellos que no agendaron todavía vayan a buscar algo para anotar y de esa forma se pueden comunicar directamente conmigo. Vamos con el primero.
3: Hola, buenos días, JJ, ¿cómo andan? Buenos días, buenos días, buenos días. Soy María Cristina Aragón de Guatimosín. ¿Qué tal? Quisiera un tema lindo, lindo, lindo, lindo, lindo para mí. Un beso grande. Chao, chao.
0: Chao, chi. Besitos, corazón. ¡Qué lindo! Beso para María Cristina de Guatimosín, que se ha convertido en mis fans. Nah, no sé si para tanto, pero al menos se me acompaña todos los días con su mensaje. Gracias, María Cristina de Guatimosín. Hola, Jota, muy buen día, feliz martes. Iris de Puerto Madryn. Iris, ¿vos crees en el martes 13? ¿En que puede llegar a traer algunas dificultades? ¿Que es mejor quedarse en la cama antes que salir de casa? Eso, la Shakira de Cortina Musical. Era rebestia el conductor. Che, ¿y el Canelo? ¿Dónde anda el Canelo? El Canelo se hace el otro, chicos. El Canelo tiene que mandar un mensaje agradeciendo a la gente que escucha a través de la 100.1. Este Canelo, mirá. Jota, buen día, deseo que estés bien. Acá en el trabajo escuchándote. Que tengas un lindo martes. Mis saludos para ti, para tu audiencia, Aida de Cabanas. Hola, hola, hola, Aida. Otra fiel oyente del programa, ¿eh? Gracias totales para Aida.

0: no estoy hablando en doble sentido, no, no, no.
1: ¿Verdad?
0: No.
1: Pues estoy un poco.
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0: Aceptada la locura. Muy bien, ahí tenemos a Paulita de Andalgalá, que está en la lista de los más locos de la radio. Tenemos la lista de los más piruchos de la radio. Acá tenemos a Mónica, que firmó el mensajito. Ah, me contaba que está ocupada, pero que está escuchando la Fanta, infaltable. Muy bien, Mónica de Balcarce. Escuchando la Fanta, escuchando la radio, escuchando Ponele Pila. Hola Jota, que tengas un bello día. Acá nublado, soy Mabel de Bolívar. Abrazo. Está nublado, bueno, ponele el sol. Subí el volumen. Ponete a bailar. Y así de esa forma te imaginas un sol. A todo ritmo, Mabel. Gracias, Jota, por los temas. Besos, me dice Clau de Bolívar. Gracias a vos, Clau.
3: Tengo mi grupito de nada, ¿viste?
0: Sos insoportable, ¿viste? No, no, digo, qué sé yo. Porque mientras que vos lo tomás como algo gracioso, a mí, viste, como que no. Che, Chivín, algún día te dije que me tenés podrido. No, viste, por una cuestión de que me gusta ser sincero, viste. Bueno, ahora sí, ya pasé los 6 mensajes que tenía que pasar. Vamos a reiterar el numerito de WhatsApp y vamos, de esa forma vamos a ver si hay gente nueva. ¿Y de qué localidades? No se olviden que tienen que firmar siempre. Siempre, siempre, siempre. Tienen que firmar y decir de qué ciudad, de qué localidad, de qué país, de qué planeta nos escuchan. Numerito de la radio, lo voy a decir 4.

0: 33.
1: ¿Querés ir a tomar algo? Te invito a tomar algo.
0: Y de pasadita puede ser. Vamos con la tercera.
2: Ahí lo tenés al pelotudo.
0: 22, 66, 44, 44, 83.
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0: Y la última vez por

0: 4483. Muy fácil. Vamos a ver si aparece gente nueva el día de hoy. Espero que lo hayan anotado.
1: Más o menos.
0: Hola, hola, hola, hola, hola, hola, hola, hola, hola,
2: hola. Hola, hola, muy pero muy buenos días, Jotita, ¿cómo estás? Como siempre te estoy escuchando, te mando muchos besitos. ¿No me pasarías el tema de los reyes de cuarteto, nena, nena? Besitos, besitos, te hago la onda hasta el final. Ana, tú dijo gente, a ponerle pilas este martes, Jotita.
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0: Dame un besito. Bueno, 12 horas 35. Vamos a ir con el tema que nos pedía Vale Fajardo. Acordate que estamos en Face también, la Fanta Balcarce. Y pintó. ¿Saben qué pintó? Y pintó el arrebato, guacho.

0: popular de Otamendi, Pata del Oro. Quiero que le pases un tema del monstruo Sebastián, Confesiones, para el gallo de Balcarce, gallo negro, que abandone el fútbol, ya está, padre del fútbol, que le deje lugar a los muchachos ahí, a los chicos que vienen de abajo, y que le afloja la lapicera. Y otro saludo para Lucas Bade de Otamendi, y aguante el caju de Otamendi.
1: Personalmente.
2: Vamos, Jota, una música.
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1: A ver, tenemos el audio por aquí.
2: Buen día, Jota. Te hablo más popular de Otamendi, pata del oro. Quiero que le pases un tema del monstruo Sebastián, Confesiones, para el gallo de Balcarce, gallo negro, que abandone el fútbol, ya está, para el fútbol. Que le deje lugar a los muchachos ahí, a los chicos que vienen de abajo, y que le afloja la lapicera. Y otro saludo para Lucas Bade Otamendi, y aguante el caju de Otamendi.
1: Van a tener que hacer un encuentro Balcarce versus Otamendi. A ver quién realmente se porta jugando al fútbol. También estuvimos dedicándole el bloque musical para Ale, Agus y Mauri de Bolívar, porque me pedían un tema que ya lo pasamos en otra versión.
0: Así se baila.
1: Perdón, muchachos, pero le ganaron. Bueno, también le estamos dedicando el bloque para Juan de Miramar. Me mandó una selfie el tipo hoy. A todo ritmo con sus auriculares. A ver. Ah, no, pensé que tenía un auricular puesto, pero no. A full escuchando la radio, Juan de Miramar. Saludos para Carmencita y para Julia. También para Grace de La Ruta le estamos dedicando el bloque. Para Polvi de Houston, Texas, Estados Unidos. Para Nani. Hey, Nani de Punta Alta. Andas por ahí, decime gracias. ¡Qué personaje! ¿Qué personaje, Nani? Bueno, le estamos dedicando el tema de qué personaje triste.

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0: 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Bueno, todas estas firmas comerciales de Bolívar y Urdán Pilleta están presentando Ponele Pila en cadena.
1: ¿Cómo dice?
0: 22-66-44-44-83. Buenos días, Jotita. Escucho tu buena música. Soy Mirta de la 34, Balcarce. Gracias, Mirdita. Un beso enorme.
2: Hola, hola, buenos días. Jotita, recién llego a mi casa. Bueno, para escucharte, mi vida, bombonazo. Bueno, ponele pila este día que está nublado acá en Bolívar, pero lindo, porque estás vos. Besito corazón para vos y a escucharte todo hasta que te vayas. Chao, chao, chao.

0: 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Es la una de la tarde en punto.
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0: Julieta, buen día. Te hablo de Rampilleta. Acá lloviendo, un día re feo. Pero bueno, vos le ponés tan buena onda a la mañana que el día feo lo ponés como día lindo.
1: Más tiempo, buena cara, Jota.
0: Pásame algún tema que esté en programación. Soy Graciela de Urdampilleta. Esta semana espero poder escribirte casi todos los días.
2: Bueno, Graciela de Urdampilleta y el patrón que andaba por ahí también de fondo. Error no es a mal tiempo buena cara. Porque si somos feos, somos feos. ¿Qué le vamos a hacer? El tema es así ahora. Nos modernizamos. A mal tiempo, buena radio. Un abrazo gigante para Graciela, para su familia. Comunicándose desde Urdampilleta. 22-66-44-44-83.
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2: Buena, Jotita, día gris por acá en Ataliba. Un tema de elección, dice Marce. Hola, Marce. Buenas y santas, Marce. Marcelo desde Ataliba, infaltable.
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2: 19 minutos de la 1 de la tarde. Seguimos recorriendo el WhatsApp, pero dale.
5: Buenos días, Jotita, buenos días. Que tengas un bendecido martes acá escuchándote, Crichu de Balcarce. Un abracito.
2: Un abracito también para ti, Crichu de Balcarce, también diciéndonos presente.
6: Hola, Jota, muy pero buenos días. ¿Cómo está? ¿Puede dedicarme cualquier tema para mí que estoy acá en mi trabajo? Gracias, besito, Susana de Balcarce.
2: Gracias, gracias, Susana, trabajando y escuchando la radio.
7: Gracias, Jotita.

0: mamá me la llevo por delante. Bueno, ya yendo para mi casa, te sigo escuchando ya. Poner el pila, J, la mona. ¿Qué mona?
1: Pero ahí la tenés, Ala.
2: ¿Pero qué dice, señora?
1: Bueno, ahí está la mona que me vino a visitar y bueno, se choca las lomas de burro. Qué barbaridad, ¿no? No andarás con el teléfono andando en bicicleta, ¿no? No se puede estar mandando mensajes cuando vas en bicicleta, mona. Porque te podés chocar un auto parado, como me pasó a mí hace un tiempo.
3: Gracias, Jotita, por pasarme el tema de la contra. No me enseñaste cómo
1: a vivir sin ti.
3: ¿Y qué le digo
1: yo a mi corazón?
3: Bueno, me hago la cantante. Gracias, Jotita, besito. Julia Elena Valcarce.
1: Tenés lindos cantos. Julia, seguí intentando, que el talento está. Todavía no lo descubrimos bien a fondo, pero zafan los cantos de Julia.
4: Ah, claro.
1: ¿Qué
4: claro.
1: pasó?
4: Vos habla de mí.
1: ¿Qué pasó?
4: Yo te estoy escuchando, no te hagas el piola, buen día.
1: No, no sé qué pasó.
4: Hablando de mí, que yo no digo no empeces, Pásame algún lindo tema.
1: Ah, bueno.
4: Besitos, ahí está. María.
1: ¿Qué pasa, María? ¿Estás chinchuda? Controlate, María, portate bien, María.

0: Canelo no manda mensaje porque cree en el martes 13. Entonces no sale de la casa, no sale de la cama. Por eso es. Eso es. Canelo, no creas en supersticiones, Canelo. No te cases ni te embarques.
1: No, Canelo no cree en el martes 13. Lo que pasa es que la Moreno lo tiene cortito. Si te pensás que por el martes 13, nah, la Moreno sabe cómo lo tiene, ¿no? Yo no creo con decirte que me casé un martes 13 de hace mucho, pero muchos años. Ah, bien, bien, bien. Bueno, la tenemos a Iris de Puerto Madryn, que no cree en las supersticiones. Ella se casó un martes 13. Tomá. ¿Y qué tal te fue? ¿Qué tal te está yendo? Pero decime la verdad, ¿lo aguantás todavía? ¿O tenés ganas de cambiarlo? Jota el domingo, Canelo hizo el programa de 10 a 12. No me acuerdo el nombre del locutor que hace ese programa. ¿Eh? El domingo estuvo Canelo reemplazando a Rob.

pero no me firmaste el mensaje. ¿Con quién hablo? Hello. Hello, baby. Bueno, gente nueva. Comunicándose desde Humberto Primo, provincia de Santa Fe. ¿Por qué radio me estás escuchando? Y bueno, ya que estamos, viste, me contás. ¿Por qué radio? O por ahí me estás escuchando por internet, no sé. Y de pasadita me decís tu nombre, dale. Jotita, día fulerito. Yo lo denominaría como día chorongo. ¿Qué día chorongo tienen que decir ustedes? Bueno, te estamos escuchando siempre con tu buena onda. Con esa locura hermosa, el Turco y Susana de Urdampilleta. Ah, viste, te diste cuenta, ¿no? Los oyentes tienen una locura. Che, pará. ¿Me dijo que yo tengo locura hermosa? Me está tratando de loco esta. Bueno, está bien, te perdono por ser vos, Susana. Estamos con un poquito de música de otra onda, recordando un poco. Escuchen este. La música de la Shakira. Viste que hay gente que habla así. Le pone la y...

Daniel, el Carlos, la María. Bueno, un gran saludito para Susana y para el Turquito, la gente de Urdampilleta. Hablando de Urdampilleta, le tengo que dar la bienvenida.

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Así que bueno, muchísimas gracias para la gente del As del Pollo, que al fin se sumaron. Yo sé muy bien que nos escuchan desde hace mucho tiempo, ¿eh? Hace mucho tiempo que me escuchan. Pero estaba terca la cosa, che. No, no, no. Bueno, bienvenidos y muchísimas gracias por confiar en nosotros. Le pido al cielo solo un deseo, que María se vaya a bañar. Ah, no, no era así. Hola Jota, ¿cómo estás? Me pasás un tema de Rodrigo Tapari. Gracias, firma Pau de Balcarce. Oh, apareció. ¿Qué onda, nena? ¿A vos te parece? ¿Te parece correcto dejarme de lado? Qué feo lo que haces conmigo vos, ¿eh? La verdad, qué desastre que sos, Paulita. Buenos días. Te escucho todos los días. Es la primera vez que te escribo. Mi nombre es María Magdalena de Bolívar. Y seguimos sumando Marías. La María Magdalena. ¿Hay algún paisano que ande por ahí que me mande un audio y me diga la María Magdalena? Bueno, dedicame un tema a tu elección, gracias. Hola María Magdalena, bienvenida. Gente nuevita que se va sumando, un espectáculo.

0: Hola, Jota, soy Tamara desde Otamendi. Saludos para mi mamá Ramona. Saludos para todos los de Otamendi. Tamara, ¿es la primera vez que te comunicas? Me parece que sí. Y de serlo, te doy la bienvenida y te digo gracias Tamara. Vamos con otro mensaje, vamos a tener que pasar un poquito de música, che.
1: Jota, buenos días, acá escuchándote a full. A full, tomándome unos mates en mi lugar de mundo, que se llama Guapas. Estoy escuchando a full, voy a estar hasta las 2, escuchándote a full hasta el final. Soy Cristina, de Tres Algarrobos, pasate un tema de tu agrado. Acá está nubladito, pero bueno, con buena música, es más llevadero. Un gustazo escucharte siempre.
0: Muchas gracias. Qué lindo, che. Bueno, Cristina, desde Tres Algarrobos, escuchándonos por FM Comunidad 98.3. El bloque musical anterior, me olvidé de decirlo, Los Reyes del Cuarteto. A que ustedes no lo dicen así, cuarteto. Cuando me piden un cuarteto, no digan cuarteto. Ustedes me mandan un mensajito, me dicen, che, Jotita, pasame un cuarteto. Bueno, Los Reyes del Cuarteto estaba dedicado para Anita de Balcarce. Nena, nena. También estuvimos con Uriel Lozano, Mojada. Por dentro.
2: Qué rico.
0: Ah, che, callate la boca. Bueno, el tema de Uriel Lozano, Mojada por dentro, en Grupo Trinidad. Se lo estábamos dedicando. ¿Quién era que me pedía Uriel Lozano? Ah, María Isabel de Balcarce.
3: Hola, compa, ¿cómo estás? Te estoy escuchando acá desde el trabajo. Pásame un buen tema de Uriel Lozano. Acá María Isabel de Balcarce.
0: Ahí está. Hemos cumplido con la María Isabel. Bueno, también le mando un saludito para el monito de Bolívar. Le estamos dedicando toda la música. Alicia de Cábana. Silvana de Balcarce, también para vos, para tu familia. Para tus 18 hijos. También le estamos dedicando el bloque para el Bairo, que me dijo, después del mediodía, mandame otro tema. Bueno, repetimos el mensaje.
4: ¿Qué pasa, Jotita? Acá te habla el Bairo. Gracias por el temita. Gracias por la buena onda, por haber pasado el temita. Después, sobre el mediodía, no me pasa otro temita ahí. Acá estamos a full, Jotita. Gracias. ¡Ponele pila!
0: ¡Ponele pila!
4: Sí, quería dejarle un saludo para el amigo Luciano. Si lo podés mandar un saludito, que está escuchando la radio, mi amigo ahí. Un saludito.
0: Ahí está. Saludito mandado. Gracias, Bairo. Gracias a vos, a tus compañeros. Me mandaron la selfie. Trabajando a full los muchachos con el baldecito. Arriba del techo, el pulgar arriba, no, un espectáculo. Gracias, Bairo. Le estamos dedicando el bloque musical anterior para Estela de 9 de julio, para María Cristina de Guatimosín, la María Cristina. También le estábamos dedicando el bloque para Ida de Cabanac, para Paulita de Andalgalá, para Moni de Balcarce, para Mabel de Bolívar, para Clau de Bolívar, Silvina de Balcarce. Para Mirtita, Mirta de la 34 de Balcarce. Bueno, el próximo se lo estamos dedicando para Graciela de Urdampilleta. Para Marcelo de Ataliva, para Crischu de Balcarce. Para María Susana de Balcarce también. ¿Me pedí algún tema, María?
5: Hola, Jota, muy pero buenos días. ¿Cómo estás? ¿Puedes dedicarme cualquier tema para mí, que estoy acá en mi trabajo? Gracias, besitos, Susana de Balcarce.
0: No tienen ganas de pensar, ¿eh? Vos sabés que estoy buscando temas, pero todos mandan mensajes saludando, pero no piden temas musicales, así que vamos rapidísimo hoy. Bueno, el próximo se lo estamos dedicando para Anita de Balcarce. Porque Anita de Balcarce, ¿saben qué? Es muy picarona. Es muy picarona, picarona. Ah, me estaba olvidando, Néstor en bloque, que pasábamos recién. Estaba dedicado para Julia de Miramar. y para su familia. Néstor en bloque, que estuvo sonando hace un ratito con Dile que vuelva. Ahora sí, Anita de San Manuel. La picarona, la

0: ¿Qué pasó, Cachamay? ¿Qué pasó?
1: ¡Rico!
0: No se olviden que pasadita a las 2 de la tarde tenemos el baile campero. Un poquito de chamamé, de cumbia campera, algún que otro folclore. Hacemos algo diferente. ¿Qué pasó, Cachamay? ¿Qué pasó? Bueno, estábamos bailando recién la picarona de la F. Echemendi para Anita de San Manuel. Rodrigo Tapari, fue difícil para Pau de Balcarce. Le estamos dedicando el bloque para Graciela de Urdampilleta, para Marce de Ataliba, para Crischu de Balcarce, para María Susana de Balcarce, que está trabajando y escuchando. Para María Ruiz de Balcarce. Para Iris de Puerto Madryn. María Cristina de Balcarce. También para la gente de Humberto Primo Santa Fe, que no me firmó el mensaje, no me contestó lo que le pregunté. Mal ahí, mal ahí. Pero bueno, igualmente muchas gracias para la gente de Humberto Primo. Para el Turco y Susana de Urdampilleta. También le estamos dedicando el bloque. Para María Magdalena de Bolívar. También para su mamá Ramona de Otamendi, de parte de Tamara. También le estamos dedicando el bloque para Cristina de Tres Algarrobos y para su familia. Y para Vale de Balcarce.
2: ¿Qué pasó, Cachamay? ¿Qué pasó?
3: Muchas gracias por el tema, amigo Jota. Acá te voy a seguir dando la vuelta hasta el final. Besitos. Vale, Fajardo.
0: Muchas gracias, Perry. Hola, desde Carcania, un tema de Mario Pereza para Rolly. Este mensaje será para mí, porque me dice hola Ricardo. Para mí que le erró de radio. Bueno, igualmente, ya que estamos, le decimos gracias. Ah, no, capaz que Ricardo es él. Hola, Ricardo desde Carcania. Un tema de Mario Pereza para Rolly, ahí debe ser. Ah, bueno, Ricardo, ¿por qué radio estás escuchando? Y la verdad que Mario Pereza no debe ser, debe ser Mario Pereira. Lo escribió mal, creo yo, no sé. Porque Mario Pereza no tengo nada, Bueno, saludos igualmente para Ricardo desde Carcania. Creo que Carcania debe ser Santa Fe, ¿no?
4: Para todos los que están privados de su libro.
0: Gracias, Jotita. Un abrazo y un saludo para Marcelito, que está meta. Pasar cable. ¿Cómo sería eso? Meta pasar cable. Me quedé pensando, che. Meta pasar cable. ¿Cuál sería el trabajo? Bueno, ahí lo tenemos a Nani de Punta Alta. Hola, Jota, feliz martes, escuchándote como siempre. Dedica un lindo tema a Elección. Saludos desde Malargüe, Mendoza, de parte de Mauro C. y Rosita M. Gracias, gracias. Para Maurito, para Rosita, de los pagos de Malargüe, Mendoza.
5: Gracias, Jotita, por los temas. Te sigo escuchando hasta el final. Besito, mi amor.
0: Gracias, mi vida, mi corazón. Mi papa frita con dulce de leche. Mi caramelo de propóleo.
6: Habilítame la línea.
7: Sí, sí, venía con el teléfono andando en bicicleta y casi. Pero no pasó nada.
0: Vas a quedar como Julia. Ni un pato en fila. Tené cuidado. A mí me ha pasado de ir no con el celular en la mano, sino que capaz que voy manejando, viste, sin mano en mi bicicleta. Y me he llevado por delante las lomos de burro. ¿Sabés el salto que pego? No me he caído, no. Si están esperando que yo diga que me caí, no. Porque soy re inteligentonto yo.
7: Chau, Jota. próximo programa. ¡Chau! ¡Chau!
0: ¿A dónde vas? Quédate a comer. No te vayas, quédate a comer. Hola, Jota. Buenas tardes, buen martes para todos. Claudia de Ataliva.
1: Siempre me gustó cantar, Jotita, siempre. Pero pasa que, viste, me da vergüenza y no me sale todo el tema porque me da vergüenza. Pero cantar siempre me gustó cantar. Bien. La verdad, a mí me gusta los cantos que tengo.
0: Vamos a armar una banda, los cantos de Julia y su banda. Le armamos enseguida la banda, Le estamos dedicando el próximo tema para Mauro C, Rosita M de Malargüe, Mendoza. A la prisión. Che, Ricardo de Carcani al final no me contestó. ¿Será Mario Pereira o Mario Pereza? Bueno, si contesta, vamos a ir con el tema que nos pide. De lo contrario, vamos a ir con otro. Para Claudia de Ataliva también. Hola, Jotita, soy el Potro. Pásame un temita de Los Pibes Chorros, No Me Dejes Afuera. Soy tu fans número uno de acá de Otamendi. Ponele.

0: estoy buscando el tema del traidor de los pibes chorros, pero no lo tengo. No lo tengo, vamos con otro. Che, bueno, saludito, gracias al Potro Cejas de Otamendi.
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2: Gracias, Jotita, por la canción. Me la bailé toda, como siempre. Bueno, que tengas una buena tarde y lo volvemos a encontrar mañana. Soy la loquita, la Magdalena. Bueno, yo soy la única para vos, ¿eh? Bueno, mirá que me pongo celosa. Un besito, Joti. Arriba la Fanta, ponele pila.
0: Bueno, saludamos a Magdalena que se va. Quédate a comer vos también. ¿Por qué se van tan temprano? Llega la música de Kino. Buenos días, muchas gracias. Nos mandás un saludo para Gaby y compañeras de quirófano de Bolívar. Soy Gabriela. Un tema de Kino. Bueno, Gaby, bienvenida porque me parece que sos nuevita. También para sus compañeras de quirófano en Bolívar. Esto es Kino.

0: 8 minutos para las 2 de la tarde. Ahora sí vamos a acelerar con los mensajes que nos quedan. Y vamos terminando. Le estamos dedicando este tema de Kino para Gaby, que se comunicaba por primera vez, creo. Le estamos dedicando también. A ver, para que estoy revisando acá los mensajes. Bueno, la gente de Humberto Primo, Santa Fe. A ver, por aquí. Acá está. Para Ricardo, desde Carcarañá. Que nos pedía Mario Pereza. No encontré nada en Mario Pereza. Tampoco. Encontré, y no existe, creo, el tema de Pibes Chorros que me pedían. Lo busqué, pero anoche no aparece en ningún lado, No me dejes afuera. No hay ningún tema que se llame así de Pibes Chorros, chicos. Me parece que le erraron. Mepa, mepa. Bueno, ahora sí, vamos rapidísimo con los mensajes que nos quedan y terminamos agradeciendo a cada radio que nos acompañó. A la fantástica cadena de radio, porque cada radio le pone toda la onda, sus oyentes de cada localidad. Gracias totales a todos.
1: Acá todo el mundo habla poniendo el artículo delante de los nombres. Somos todos La Pau. Bueno, eso quería compartir nada más, Jota. Hasta mañana. Ya terminó la jornada laboral, acá sí.
0: Ah, bueno, te dignaste a mandar 3 mensajes hoy. Vamos todavía, Paulita de Andalgalá. Se dignó a darme bolilla hoy. Gracias, Jota, hasta mañana, si Dios quiere. Me dice por aquí María Cristina de Balcarce. Hasta mañana, María Cristina, te espero mañana.
2: Buenas tardes, hola, chao, Jotita, ponele pila. Llegamos con el mensajito, te estoy escuchando hace un rato, pero estaba complicado para mandarte, hermano. Abrazo grande para todos, buen martes, Martín el chiquitero loco.
0: ¿Qué estabas haciendo, Martín? ¿Qué estabas haciendo que no me podías mandar un mensaje? Martín, no te hagas el loco, Vos tenés que dejar de lado todo. ¿Dónde? Para mandar un mensaje. De boca. Hasta mañana, Jota, muy linda la música que pusiste hoy. La verdad que los musicalizadores hoy de 10 también, Muy lindos temas han pedido. Gracias totales para Alicia de Cabana.
3: Ah, bueno, me quedo a comer.
0: Listo, dale.
3: Pasá la tarde, Jota, a tomar unos mates.
1: Por ahí alguna que otra facturita, vamos a ver.
0: Cada vez que quedo que voy a ir a visitar a la Mona, me olvido, no es que no quiera ir, me olvido, me termino olvidando. Bueno, mandame un mensajito tipo, espera, a ver a qué hora me levanto la siesta. A las 7:30. No, no era así. Bueno, tipo 6 de la tarde, mandame un mensajito.
3: Tipo 6:30 te mando un mensajito y bueno, le voy a decir al otro muchacho también que
0: venga. Dale. Ahí está. Se junta el trío. Gracias por el bello tema, Jota. Y no te podía escuchar. Hoy, aunque sea tarde, estuve, dice Pau de Balcarce. Ah, Pau, no te sacaste la cera de las orejas. Yo te dije, Pau, bañate más seguido. Porque si no me podés escuchar.
4: Hola, Jota, Marisabel de 9 de julio. Te estoy escuchando como siempre. Meta pasar cable sería cuando están haciendo la instalación de luz. Que va pasada por los caños carillados, naranjos, creo que viene negro, blanco.
0: Claro.
4: Que va embutido adentro de las paredes. Pasan los cables para después poner los enchufes. Y después poder enchufar todo lo que sea eléctrico.
0: Claro, qué sé yo. Yo me imaginé otra cosa. Bueno, ¿cómo? Lo que pasa es que yo no sabo. Yo estoy aprendiendo. Bueno, gracias, Marisabel de 9 de julio. Gracias por el tema, me dice acá Gabriela. Gabriela, ¿de dónde era Gabriela? Acá está, de Bolívar. Y para sus compañeras de quirófano. Mirá quién apareció. Mirá.
5: Hola, Jotita, ¿cómo estás? Muy, pero muy buen mediodía. O buenas tardes para algunos. Acá desde la 100.1, Jorge Canelo. Y bueno, acá el día horrible, nublado, varios días nos espera así, pero bueno, al mal tiempo, buena radio. Saludos para todos los que están, saludos para todos los que mandaron mensajes de Cabana y la zona, la gente de Mocín, vaya el gran saludo, y por supuesto, para toda la gente de la fantástica cadena. Saludos para todos, que tengan un excelente día. Jotita, ¿no sería Carcaraña, provincia de Santa Fe?
0: ¿Y yo qué dije?
5: Puede ser, porque a lo que yo escuché en el mensaje, suena más a Carcaraña, porque Carcaña no lo escuché.
0: Ah, ni idea. Ni idea, no conozco esos lugares yo. Si lo dije mal, capaz que lo dije mal, no sé. Pero yo recién dije Carcaraña. Capaz que la primera vez lo leí mal. Soy medio pavo, ¿viste? Lo que pasa es que me pasa cuando no conozco los lugares, ¿viste? Hay lugares que nunca sentí nombrar yo. Yo los voy conociendo, mirá, yo no conocía Carué, no conocía tampoco Urdampilleta, no sabía que existían. Más bruto este conductor. Basta, no opinen. Solamente yo me puedo bardear.
6: Chao, Jota. Hasta mañana y gracias por el tema. Claudia de Ataliba. Chau, chau.
0: Chau, Clau. Hasta mañana te espero, ¿eh?
7: Algo que hago poco, Jota, estaba haciendo.
0: Trabajar. Ay, me hiciste imaginar por un segundo cosas que... Va, este Jota, che. Esta mente... Qué perversa mi mente. Bueno, chau, JMS, Marcelo de Ataliba. Chau, Marce.
8: Me encanta la tricota. Me encanta.
0: Y la ricota. Bueno, chau, me fui. Gracias por todo. Será hasta la próxima. Chau. Me voy porque me sacan del aire en las radios.

0: Son las 2 de la tarde en punto.
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0: Las 3 de la tarde en punto.
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0: Son las 5 de la tarde en punto.
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0: Los aplausos, sobre todo bien, pero bien fuertes, si se hace, muchas gracias. Un saludo para Vale, que está por ahí presente. Para Patricia también, con cariño. Así que bueno, para Mara también, le mandamos un beso grande, sí. A todo el fan club presente por ahí, está para Caro, Ani, para Flaca.
1: Bueno, Dalila,
0: para Ivana, un beso, también, un beso grande.
1: A Brian. Bueno, le mandamos un beso a Brian. Che, qué bueno que está esto. Ojalá. Yo también tengo mis ídolas. La señora Gloria Estefan es una de mis ídolas, ya se retiró de la carrera. Algún día, quien dice, si Dios quiere y el tiempo nos acompaña, llegaré a ser como esa cosa que no lo creo. Ídolas hay una sola, por más que pongan a muchas, para mí Gloria Estefan. Así que muchísimas gracias por la bandera, dice la Gloria Estefan de la cumbia. Muchísimas gracias. Ahora vamos a entrar a recordar un poquitito, pero un poquitito de todo.

0: Son las 6 de la tarde en punto.
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0: Son las 7 de la tarde.
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Bueno, buenas, buenas, buenas, buenas. Muy buenas tardes para todos. Acá estamos. Así que muy buenas tardes para toda la gente de Monigote, ¿cómo les va? Acá estamos en este martes 13 de octubre. Muy buenas tardes para toda la paisanada. Para compartir en este martes 13. Así que bueno, acá estamos. Para complacerle a toda la paisanada linda de toda la región.

muy buenas tardes para toda la gente de Tacural. ¿Cómo les va? ¿Cómo andan toda la gente linda de Tacural? Hoy estamos compartiendo con la gente de Ramona. Muy buenas tardes, ahí estamos en la 94.1. Después los vamos a Taliba, 93.1. Después los vamos a Moise, 91.7. Muy buenas tardes para toda la gente de Moise. También Colonia Macías, muy buenas tardes. Nuevo Torinos. Y hoy estamos, estamos saliendo también en Las Palmeras. Muy buenas tardes, la gente de Lehmann, Susana y la gente de Cere. Muy buenas tardes, que le habla Miguelito Paira para todos ustedes, para compartir estas dos horitas locas que hacemos siempre, de lunes a viernes, a través de la 92.1 FM Stop, de Monigote.

0: estamos escuchando la banda de la potencia, ¿eh? ¿Qué dice mi amigo Piti? ¿Cómo anda, mi amigazo? Y andamos, viste, haciendo cositas.
1: ¡Opa! ¿Qué le pasó? ¿Que llegó agitado?
0: Sí,
1: lo... ha corrido la patrona alrededor de la mesa.
0: Lo corrieron los perros, che. Sí. Seguimos, ¿eh?

Bueno, ahí estás, mi amigo, como siempre, prendidito a la radio de Moise, mi amigo Pachi, de Moise, che. Bueno, buenas tardes, dice, amigo, acá presente, dice, escuchando esos lindos chamamés mientras mateamos unos amargos. Qué lindo, che, cuando la gente está prendidita.

0: dice mi amigo Alejandro? ¿Qué dice, qué dice, qué dice?
1: Hola, amigo Miguelito.
0: ¿Cómo le va?
1: ¿Cómo le anda? ¿Cómo le anda?
0: Bien.
1: ¿Tanto tiempo?
0: Bien.
1: ¿Me puede pasar el tema de lo majestuoso del chamamé, si puede ser?
0: Bueno, bueno. Presente la gente de Tacural también, ¿eh?

hoy estamos escuchando Los Majestuosos del Chamamé, che, para la gente de Tacural, ¿eh? Bien, por acá dice, a ver qué dice. Hola Miguelito, ¿me puede pasar algo? A ver qué dice de los de Maislin, dice, ¿eh? Bueno, a ver. Y a ver. De vuelta, dice, ¿eh? Darle sí, puede, ¿eh? Ser un abrazo, dice, un amigazo. Bueno, mi amigo Osvaldo, espero que la pase lindo.

0: Hoy estamos escuchando los de Mailín, ¿eh? No hay vuelta que dar, ¿eh? Bueno, para gente lema, che, ¿eh? Bueno, voy a ver qué dice mi tío, che, de las palmeras. Me parece que la fiesta, ¿eh? Está de fiesta palmera, ¿no es cierto, Roberto Belli?
1: Miguelito.
0: ¿Cómo le va?
1: Está bien ahora.
0: Ahora sale.
1: De 10.
0: De 10 sale. Ahí está mi tío, ¿eh? Prendidito a la radio.

dice mi amigo Diego? Che, ¿cómo le va, mi amigo Diego? ¿Todo bien, eh? Bueno, hola viejo, acá te estoy escuchando, ¿eh? Todos los días, pero no escribo. Bueno, no importa, ¿eh? No hace falta, basta que escuchen, ¿eh? Acá estamos mateando, pasa una linda selección. Bueno, vamos a buscar algo, ¿eh? No sé si te gusta, anoche no dormiste, ¿eh? Yo anoche no dormí por pensar en hacer divertir a la gente.

Bueno, ahí estamos escuchando a Santiago Ríos, che, y su conjunto, Chamamecero. Bueno, me estaba pidiendo algo el pupi de Tacural, los maiceros de Santiago. Monte quemado, ¿eh?

0: Bueno, ya estamos escuchando Monte Quemado, che, para mi amigo el Pupi de Tacural, Bien, a ver qué dice por acá.
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0: Despierta, amigo, despierta, dice. Hola, buenas tardes, amigo, ¿cómo ganó a las bochas? Dice, si no, no le voy a jugar, dice. Pasame un tema de los cristales. ¿Qué vamos a jugar?
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0: Andamos, meta, arreglando cubierta, ¿no?

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Bueno, ahí estamos escuchando los cristales del chamamé para la gente del campo, che, que están escuchando. Se pueden comunicar al 3493-516135, es el numerito de la radio. Lo vuelvo a reiterar, 3493-516135.

ahí estamos escuchando, Elian, Julian, y su conjunto chamamecero. Qué lindo. Seguimos con el mismo. Porque están bonitos estos chamamés. ¿Qué dice el amigo por acá?

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Hoy estamos escuchando a Monchito Merlo por llegar a San Javier. Che, qué lindo chamaco, loco. Bueno, para la gente de Ceres, Ramona, de toda la región, 3493-516135, para que se puedan mandarme un mensajito, lo que quieran escuchar. Para toda la paisanada, un saludo muy grande para todos los tamberos, puesteros, tratoristas y toda la gente del pueblo que trabajan en albañiles, camioneros, para todo lo que hacen, tipo de trabajo, 3493-516135. Adiós, ingenio, la tosca. Y le mando un saludo también a todos los colegas míos que tienen, que tienen gomería también, sí. No, no importa porque seamos locutor, nosotros tenemos otro oficio más también, ¿eh?

0: Son las 8 en punto.
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0: Bien. Ahora sí, estamos saliendo, ahora sí, volvimos a todas las otras emisoras, che. Sí, no. Vamos a volver con los mechos, sí. Sí, vamos a volver con los mecheros y seguimos así, Qué lindo chamaco, che, de los gauchos de Herrera, Bien santiagueño, che, Hola, Moncho, dice, pasame un tema de la ranchada, dice. Y un saludo para los amigos Micael y Jorge Gomila, dice, de los Pagos de Tacural. Mis amigos Gomila, che, de los Pagos de Tacural.
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0: Bueno, ahí se están afiliando oyentes nuevos a la FM 92.1, la gente de Ataliba, che, a través de la 93.1, es mi amigo Piti Escudaletti, dice que le gustan mucho los chamacos que uno pasa de lunes a viernes. Nosotros estamos 19 a 20, a 21 horas en el programa El Gallito de Oro, que le habla como siempre Miguelito Paira para todos ustedes, Un saludo muy grande para la gente de Ramona, che, para mi amigo Beto Ruiz, che, estará escuchando mi amigo, che. Mi amigo Beto, che, 3493-516135. Lo vuelvo a reiterar para la gente que están enganchada, Número de teléfono de la radio de Monigot, 3493-516135.

Bueno. ¿Quién apareció después de tanto tiempo? Mi amigo Elvio Valor, che, mi amigo Elvio Valor. A ver qué dice. Hola, soy Elvio Valor, quisiera que me pase un tema, dice, la Cueva del Zorro. Dice, para Osvaldo Aguirre, dice, y René Acosta y Sergio Caro, dice, de Ceres, saludo, dice, la Gomería de la Tuerca, dice, de Lema, muy lindo su programa. Páseme, dice, bueno, ya se viene, ya.

0: Bueno, ahí estamos escuchando la ranchada, el canto del rococo para los muchachos de Tacuranchi. Destino, bien, bien, a ver qué dice por acá, a ver qué dice mi amigo René.
1: Hola Miguel, buenas noches, ¿cómo estás?
0: Bien, che. Bien.
2: Adiel Torres.
1: René de Lema, sí. Bueno, parecimos los lemenses.
0: Sí.
1: Para felicitarte, como siempre, por el programa. Y bueno, por ahí sí tenés.
0: Sí.
1: Por don Gregorio de la Vega, el engarronado.
0: Bueno.
1: Si no está todo lindo igual.
0: Miguel. Bueno.
1: Saludo para Elvio, para Osvaldo. Para Juan Herve, toda la gente lee.
0: Bueno, ahí y está.
1: Para Sergio Caro también, hace poco estuvimos por Tostado.
0: Bueno, bueno,

0: Bueno, ahí estamos escuchando a Ariel Torres, che, la cueva del zorro para mi amigo Elvio Valor, che, Bien, seguimos, sí, para mi amigo, che.
1: Oye, prosiga bailando y escuchando. Y ahora vamos con esta página que le pertenece al desaparecido Chacho Abrio, este gran acordeonista entrerriano de los Pagos de Victoria. ¡Él!

0: hoy estamos escuchando a Gregorio de la Vega. Gregorio de la Vega, le engarronado, che, más de uno deben andar engarronado con estos chamameches. Bueno, dice por acá, buenas noches, don Paira, dice, páseme Ángel de la Hilera, dice, el chamamé Aguilacho. Bueno, bueno, ya lo vamos a buscar, vamos a seguir con este que se está...
1: Y aquí estamos...
0: A pedido de los muchachitos, ¿eh?

Hoy estamos escuchando Los Gauchos de Herrera, che, lo nuevo, ¿eh? Bien, qué lindo, qué lindo. Me voy con la gente de Monigote, che, pedido, sí.

0: ahí estamos escuchando todos los enganchaditos, de Ángel y la Dosilera, Hola Monchi, pasame un tema, dice, bueno, ya lo vamos a estar pasando. A ver, que por acá tenía un mensaje también, por acá, antes que me vaya, me dice. Sí.
1: Antes que se vaya retirando.
0: Sí.
1: Hazme el tema de los cristales del chamamé, desandando el recuerdo.
0: Bueno.

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Bueno, ahí estamos escuchando las 12 chamameseras. Che, qué lindo chamaco, che. Lindo, che, para pasar la noche de este martes 13, che. Bien, che, pero son muy lindos todos los enganchados que tiene mi amigo. Sí, son muy lindos, las 12, Bien. Hola, amigo, dice, pasando un tema de los majestuosos, soy Enrique. Bueno, mi amigo Enrique Rosso de los Pagos de las Palmeras. Un saludo muy grande para toda la gente de las Palmeras, che, que están escuchando la radio, che. Estaba muy preocupada la gente de la Palmera, che, que no podían escuchar la radio, che. Pero bueno, ya se acomodó todo el tema, Todo tranqui.

bueno, qué lindo, che, tiene un... Muy lindo chamamé, tiene la 12 de chamamecera, che. Mañana lo vamos a poner en la rafa musical, cuando empecemos el programa, porque tiene muy lindos temas, para compartir mientras arrancamos el programa. Bueno, me voy con lo majestuoso para mi amigo Enrique Rosso de Los Pagos, Las Palmeras, che, que están de fiesta la gente de Las Palmeras,

0: Bueno, ahí estamos escuchando los majestuosos del chamamé, che, para la gente de Las Palmeras, ¿eh? Bueno, te mando un saludo muy grande para toda mi familia que tengo ahí en Las Palmeras, para todos mis tíos, ¿eh? Sí, sí, sí. Por acá tengo, a ver qué dice mi amigo Malevo Ferreira de Los Pagos Las Palmeras, che, también, ¿eh?
1: Hola, Mochi, querido, ¿cómo
0: le va?
1: ¿Cómo anda? Lindo chamamé, está pasando, che, loco.
0: Sí.
1: Che, pasame el chamamé de Ibotí, mi pobre caballo, vaya.
0: Bueno.
1: Creo que de Ibotí, che.
0: Sí.
1: Para la compañera mía que anda lejos por acá.
0: Ah, y vos, el ojo largo está.
1: Se alejó un poco, che.
0: Ah, sí.
1: ¿Todo bien, vos?
0: Todo bien, che.
1: En estos días voy a andar por aquí, che, loco.
0: El sábado voy a andar por
1: estamos
0: allá.
1: Estamos escuchando y comiendo una picada de chorizo.
0: Hijo, Malevo, qué chorizo estaba comiendo morcilla.

0: Bueno, ahí estamos, para mi amigo Maleo Ferreira de los Pagos de las Palmeras, qué lindo, Bueno, por acá a ver qué dice, dice, a ver qué dice, Miguel, ¿cómo es? Buenas noches, dice, ¿cómo? ¿Me podés pasar? Anoche no dormí, ¿qué no dormiste anoche? ¿Qué pasó? De Miguel Figueroa, un saludo para Elvio Valor y René Acosta de Lema, dice René Acosta de Lema, bueno, sí, soy Osvaldo, bueno, ahí va, amigo, ya vamos terminando la parte final.
1: ¡Anoche!
0: Ya vamos terminando la parte final.

0: estamos escuchando, para la gente de Lehmann, che, me voy despidiendo, el último mensaje, primero me quedé pendiente para la gente de Tacural, porque vienen, bueno, entran tarde los mensajes.
1: Sí, es un tema de Botí.
0: Bueno.
1: A mí, María Coronel.
0: Sí.
1: Y para Doña Toribia y Doña Alcira. Acá estoy por cocinar algo.
0: Bueno. Buen provecho, entonces. Bueno, hasta acá llegué. Muchas gracias a todos aquellos que me están mandando mensajes y me llaman. Así que nos reencontramos mañana, si Dios quiere, a partir de las 19 horas hasta las 21 horas. Estamos para compartir estas dos horitas locas que hacemos siempre, de lunes a viernes, a través de la 92.1 FM Stop, con la conducción, el que les habla, Miguelito Paira, para todos ustedes. Los espero mañana, si Dios quiere, que la pasen bien. Y bueno, ojalá que aparezca el sol, che. Basta de lluvia. Ya nos vemos la primavera. Así que bueno, chau. Chao a todos, los espero mañana,
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0: Son las 9 en punto.
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